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0: Vale, ha sido horrible cuando ha sonado el despertador y encima viniendo, de luego te cuento porque no vengo de casa. Ha sido una locura, pero luego llegas aquí, cafelito en mano, número uno en los 40 y la cosa, a ver, no es la panacea, pero va mejorando un poquito. Ana Mena, Lola Índigo, número uno, Patito, ¿eh? Canción con la que te digo hola, soy Óscar Martínez. Anda ya, está de vuelta en unos días.
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2: Mirad, hoy vamos a hacer un híbrido de mirar al pasado y al presente, porque si sois como yo, pues jóvenes pero no del todo, os daréis cuenta de que hoy os traigo cuatro personas que estaban hasta en la sopa y de repente, pues pum, ya no sabemos nada de ellas o están en una cosa totalmente distinta. Uh-huh. Y la primera, que es por la que traigo hoy esto, que tenía ganas de hablar de ello, es ella, Enya.
3: Hola, soy Enya.
2: Bueno... Ha puesto Marisa Joaquín Reyes, porque como no teníamos declaraciones de Enya, pues Joaquín Reyes. Aunque sea una de las artistas que más marcaron la década de los 90 y la creadora de la mitad de los hilos musicales de las salas de espera de dentistas, pues ahora pasa de todo. ¿Dónde está Enya? ¿Dónde se ha ido? Pues a sus 64 años se ha encerrado en un castillo irlandés que se compró al módico precio de 3,8 millones de euros y convive únicamente con sus 12 gatos. ¿Tú crees que con dos no puedes? Pues imagínate 12, sin apenas contacto con el exterior.
4: Pues debe oler ese castillo, ya te digo.
5: Ya te digo.
2: Hombre, tendrá dineros para limpiarlo ahí a fondo,
4: ¿no?
2: Pero
4: da igual, da igual.
5: Sí, el olor se queda, ya te digo.
4: Cada vez que hacen... Mira, yo cada vez... No hay manera de eliminarlo. Cada vez que hacen sus necesidades... O sea, yo es que tengo arcadas.
2: Enya, mándanos un consejo para
5: el
2: cuidar
5: el castillo de los horrores, se va a llamar.
2: Bueno, de hecho, nunca de los jamases ha dado un concierto a la tía, que a mí esto me ha flipado. Y se puede ser más antisocial que eso. Su última aparición pública fue en los Grammy de 2017. Oh, que fue, lo recogí y se fue a casa. Tampoco os penséis que se fue de fiesta, ¿eh? Que Enya es tranquilica. Es
4: qué fuerte.
2: Relajada.
5: Sí, ¿quieres pues dar las gracias? Dijo, gracias.
2: Y la gente se durmió.
5: Y ya está.
2: Bueno, vamos con otra, con Meg Ryan.
6: Oh. Abro el correo y contengo la respiración hasta que oigo esas maravillosas palabras. Tienes un email.
4: Ay, una de mis pelis favoritas.
2: A mí también. Lo que pasa es que ahora ya lo del email, a mí no me hace tanta gracia ya cuando recibo un email. Cuando Harry encontró a Sally, tienes un email. Meg Ryan se convirtió en esa amiga que te consolaba cuando rompías con tu pareja en los 90, porque salía prácticamente en cualquier comedia romántica. Tú te pillabas ahí el gol de lado y te lo comías todo. ¿Qué pasó con ella? Pues un conjunto de cosas. Intentó desencasillarse escogiendo papeles en pelis que no fueron muy bien, se comieron un mojón. Y también el presunto lío con Russell Crowe, lo que le costó su matrimonio con el actor Dennis Quaid y que la gente no vio con muy buenos ojos. Ahora se dedica a dirigir sus propios proyectos y dice estar por fin cómoda con su edad en una sociedad obsesionada con la juventud.
5: Vaya, qué bien. No vivirá en un castillo, ¿no?
2: No, ella ah, vive libremente.
5: Pregunto.
2: Lo que pasa es que es verdad que son de estos que cuando te pones a buscar dices, uy, ¿verdad? Ver Ryan, que la veía yo todo el rato, ¿verdad? ¿Dónde está ahora?
5: Sí,
2: no me acordaba yo.
4: Hombre, también ten en cuenta que, claro, tiene 64 años y es multimillonaria, ¿no?
2: También, se lo puede
4: entonces, permitir. Entonces a lo mejor dice, pues ya está bien.
2: Claro, es que por ahí va la siguiente, que es Cameron Díaz.
7: ¿Qué es eso? ¿En tu oreja? ¿Es gel fijador?
8: Sí.
7: Genial, me viene fantástico.
8: No,
7: yo suelo ponerme
8: falta,
7: siempre un poco. Me quedé sin él.
9: No puede caber aquí.
2: Bueno, pues aquí tenemos un poco más de lo mismo, ¿no? En los 90 y los 2000 hasta en la sopa Cameron Díaz, hasta que en 2014 aparecen tres películas que fracasan estrepitosamente y Cameron dice, pues hasta aquí, ya no puedo más. ¿Qué hace después? Montarse una marca de vino orgánico, ¿no? Muy alternativo, ¿no? Esto es como cuando te preguntan, si no te hubieras dedicado a, por ejemplo, a ser locutor de radio, ¿qué te hubiera gustado ser?
5: Pues,
2: yo, por ejemplo, siempre digo interiorista. A mí me hubiera gustado interiores. Claro, ¿qué pasa? Que al final te quedas con una cosa y no puedes probar otra. Pero los ricos sí, los ricos dicen, mira, claro, esto ya tal, pues
5: quiero
2: ahora...
5: Quiero ser maestro de Kung Fu, pues ahora... venga, papá.
2: Pues ahora vino orgánico, bueno, en fin. ¿Y dónde está Cameron ahora mismo? Pues volvió a actuar el año pasado en una peli de Netflix que no le fue nada mal y como contamos el otro día, ha tenido un hijo con un nombre muy raro a los 53 años.
5: Se ha comprado un castillo también.
2: Se ha comprado un castillo y un hijo porque también has comprado.
4: Hola,
2: sí,
4: boom.
2: Sí.
4: Hola. Oye, pero una cosa, ¿has dicho con un nombre muy raro el hijo?
2: Sí, Nautas, ¿no? Se llamaba.
4: Ah, Nautas.
2: Sí. Pero me gusta, raro.
4: Es como un griego, ¿no?
2: Sí, me suena bien.
5: Sí.
2: Bueno, y por último, Raquel del Rosario.
10: 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Oh. Que nunca has estado aquí. Que todas las promesas que hizo no eran de verdad.
2: El sueño de Morfeo tuvo 10 años de éxito que cerró en Eurovisión 2013, dejando a España en segunda posición. Y si cuentas desde el final, claro, que vamos, que quedamos de 25 de 26, que fue la pesadilla de Morfeo. Después de eso, Raquel se piró a las Américas, se casó con un fotógrafo, tuvo dos hijos y decidió dedicarse completamente a ellos. Y poco más. Pues en 2021 salvó a su hijo de un puma y tuvo un par de tímidos regresos a la música. Y ya está, pero está feliz allí. Pues, con sus
5: y se
2: cosas.
5: Quiso comprar un castillo, pero no le llegaba.
2: Pero salvó a su hijo de un puma, que eso es fortísimo.
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Creo que lo he pinchado 100.000 veces y las 100.000 me ha gustado porque es que sigue siendo un temón. Three Shop, la canción de Macklemore y Ryan Lewis. No vengo de casa y por eso vengo muy cansado. Gracias, Chiva, por lo de ayer por la tarde-noche. Fue muy guay, muy, muy guay. Ahora queda por delante. Este sábado la liamos en Maoño. El lunes que viene en Castellón, en Alcora. Y el martes en Laredo. Te dejo todo en mis redes para que te sitúes. Oscar Martínez de J. Y allí también podemos comentar un poquito la jugada de que... ¿Qué sueño? Buenos días. Ponme una de Ibiza y Daddy Yankee. Todo eso. Los 40. Ahí te lo dejo en mis redes. Oscar Martínez de J. Y esto es Ibiza y Daddy Yankee.

0: un nuevo concepto que se llama gira de festivales que ya han hecho algunos artistas, como por ejemplo Álvaro de Luna o el Neil Moliner con su Nexo, el disco que ya hemos descubierto y que dentro hay locuras como el 04 o el 01, que es el que te acabo de pinchar de Me acuerdo de ti. A ver, con calma, el equipo de Anda Ya vuelve el 31 de agosto con locuras como esta.
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3: Dígame.
4: Hola, buenos días, soy Alfredo Minó, le llamo de Incidencias de...
3: Dígame.
4: Me sale en pantalla que ha realizado una compra desde el teléfono este. Lo que ha comprado es un pincel virtual.
3: ¿Un pincel? ¿Eso qué?
4: Para pintar como virtualmente. Estos son 796 euros.
3: Anulado inmediatamente.
4: Número de pedido es el 3341.
3: 3341.
4: Le voy a pasar con la página. Lo anula y después que le devuelvan la llamada conmigo.
3: Vale.
5: Hola, buenos días. ¿En español, por favor?
4: Sí, quería comprar algo. ¿Cómo? Aquí en la página.
5: No, no, era para anular un pedido.
4: Angular lo han perdido. Lo ha comprado aquí un objetivo en angular, lo han perdido.
5: ¿Anular?
4: Sí, angular, pero angular objetivo...
5: Angular no, anular.
4: Sí, pero objetivo de cámara, angular me tiene que decir modelo para cámara, marca.
5: Que no es, es un lápiz virtual.
4: ¿Un lápiz virtual quiere comprar?
5: No, comprar no, anular.
4: Lápiz no, quiere angular.
5: Cancelar. Un pedido.
4: ¿Han perdido algo que ha comprado?
5: No, que quiero que no lo manden.
4: No mandar.
5: Quiero que no envíen una cosa que se ha comprado, que lo ha comprado una niña.
4: ¿Tiene número de pedido?
5: Sí, 3341.
4: 3341.
5: 4-1.
4: Sí, me sale aquí que ha comprado un pincel virtual, 796 euros, todo muy, muy bien, muy bonito, todo. Está sí, muy sí, de sí, mola, hola, muy de mola.
5: Pero cancelar, eso lo ha hecho mi nieta así equivocadamente.
4: Sí, pero ese ahora mismo, por ejemplo, está muy de mola, pincel virtual. Por ejemplo, bueno, usted puede, igual, puede ponerse a pintar, pero, por ejemplo, un cuadro de Dalí, por ejemplo. Puede pintar un Picasso, por ejemplo. Picasso, todo lo muy bueno de España, puede pintar.
5: Que no.
4: La niña, por ejemplo, se pone como si fuera pintar un Picasso, por ejemplo, un Goya, un Velázquez, todos los pintores españoles, muy buenos.
5: Que me parece muy bien, pero que no lo quiero.
4: Sin tener ni idea de pintura, puede pintar un Goya, por ejemplo.
5: Pero sí, vale, que pinte un
4: Sorolla, un Sorolla. Ya, por ejemplo, un Sorolla pintor muy bueno puede pintar.
5: Que lo piense con la mano.
4: Sí, pero la mano no es virtual, no es lo mismo. No pinta igual.
5: Es igual.
4: ¿Ha conseguido más barato el pincel en algún sitio?
5: Y dale que no.
4: Su nieta va a estar muy triste si no llega pincel.
5: Pues si está triste, que se fastidie. Lo siento mucho por ella.
4: Tiene que decir, sí, ni sala, sí, ni saca, para dejar aquí registro vocal.
5: Yo no entiendo de eso.
4: No, pero tiene que decir, sí, ni sala, sí, ni saca. Si no puedo cancelar.
5: Que no lo entiendo, no sé repetir eso.
4: Siri, Sara, Siri, saca.
5: Que no lo entiendo. Enviar, no.
4: Si no quiere, no quiere usted decir...
5: Que no, coño, que no.
4: No quiere decir claro. Para anular, claro, no quiere decir
5: que
4: para...
5: No.
4: Bueno, le paso con él.
5: Sí, páseme con...
4: Ya está anulado. De aquí no me sale en pantalla, ¿eh?
5: Dice que para retirarlo tengo que decir no sé qué, una cosa muy rara.
4: El pedido lo ha comprado una tal Alba y Abril, pone.
5: Claro, Alba, que es mi nieta.
4: ¿Y Abril quién es?
5: Mi otra nieta.
4: El pincel no lo quiere.
5: No.
4: ¿Le enviamos una radio entonces?
5: Que no va a enviar nada, que no quiero nada.
4: Una radio para escuchar Anda Ya de los 40, que es una broma de tus nietas, Alba y Abril. Que soy San Bernardino.
5: Me cago en la leche que te dieron.
6: Que una broma para la radio.
5: Es buena madre de Gaspar.
6: Ay, qué bueno.
5: Digo, que no voy a decir nada, coño. Que no sé lo que digo, no voy a decir nada.
7: Se puede pintar un Sorolla, hombre.
8: Bueno, pues es maravilloso. Ya sabes que tú también puedes encargar tu broma mandando un email a andaya@los40.com.
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0: Taylor Swift con Opalite. Oye, por cierto, si la boda fue una locura, no me quiero ni imaginar la luna de miel. No sé si ya están o no. Bueno, ni lo he mirado, la verdad. Pero me imagino que, hombre, un dinerito se habrán gastado, ¿no? Imagino, es que no lo sé. Bueno, en la siguiente hora, Shakira, Maroon 5, Quevedo, Miley Cyrus, Turizo y mucho más. Una hora para cargarte un poquito las pilas y con un café incluido, pues ya todo perfecto. Los 40. Perdón por interrumpir, pero créeme que esto te interesa. 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

0: Aquí voy yo mirando mis apuntes y digo, ah, sí, sí, efectivamente. Está en el 3 y ha sido 3 veces número 1 en los 40. El tío de los apuntes, de los excels. Yo antes no era así, pero la vida me ha ido siendo como muy organizado. Yo no sé, bueno, cada uno con sus historias. Oye, los que son organizados, sí, pero sobre todo lo que son es muy divertidos e increíbles es el equipo de Anda Ya, que vuelve el día 31.
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2: Buenos días, andalleros y andalleras, bienvenidos a La Gente Está Fatal, el chiqui espacio que trata desde hace años pues los comportamientos atípicos e inusuales. Y hoy con un misterio ocurrido en el lujoso Hotel Palace, un caso duro y espinoso de esto que, aunque haya testigos, pues no lo quieres creer. Me refiero, cómo no, a un supuesto caso de Simpa, de Froilán y su hermana Vic.
3: ¡Oh!
4: Vic, tu hermano, llegan a la cafetería del Hotel Palace y están, digamos, con otro grupo de 6 personas. Se ponen a consumir los tercios, las copas, pim, pam. Y una de las teorías de una persona que está allí es que efectivamente se levantan y no pagan la cuenta. Oh. De hecho, esta cuenta se tiene que hacer cargo un señor que estaba allí por vergüenza, paga la cuenta.
2: ¡Ojo, escandalazo! Uno que pasaba por allí dijo, anda, cóbramelo. Parece que tiene muy bien ensayado el truco de la práctica de la desaparición. Un Houdini. Madre mía, son magos. Ellos apoyan a la hostelería, pero digamos emocionalmente, ¿eh?
5: Cárgamelo a la habitación 313.
2: Sí, bueno, si hubieran dicho eso. Pero ojo, porque esto también está polarizado. Está o a favor o en contra, no hay medias tintas, mira.
6: ¿Están acostumbrados Froilán y Victoria Federica a salir de fiesta por la cara? ¿No abonan nunca sus consumiciones? España está dividida.
2: España dividida. Sí. Ojo con esto, nada de Madrid o Barça, ni izquierdas ni derechas, ¿eh? ¿O crees que cuando se marchan de los garitos Froilán y Victoria Federica le hacen un bizun al camarero? Así un poquito como diciendo para que no se vea, pero sí que lo hacemos. ¿O practican el check-out express? ¿Eh? Madre mía. No se habla de otra cosa.
7: Madre mía, pues no sé, yo creo que también...
2: Yo creo que están acostumbrados a que les inviten siempre y han perdido ya
7: la costumbre de pagar, ¿no?
2: Madre mía, de todas formas podemos estar tranquilos porque la que va a reinar sea la prima, una Leonor que sí se comporta como una más. Y no es una frase cualquiera, es como un mantra, como una retahíla que a fuerza de decirse se termina quedando.
8: Aquí la vemos con el resto de sus compañeros como una más. Aquí la vemos como una más junto a sus compañeros.
9: Está participando como una más en las regatas INTA y la vemos remando como una más.
8: Está integrada con quienes ha estado
7: como
8: conviviendo,
7: una más.
8: ¿Verdad? Como una más.
2: Parece su apellido.
5: Sí.
2: La princesa Leonor como una más, ¿eh? Respira oxígeno y todo.
7: O sea, es campechana entonces.
2: Es campechana, como el abuelo. Desde Casa Real se aconseja que se apostille como una más en todo momento, ¿eh? Por si se nos olvida. Aunque si tienes que decir 40 veces que es como una más, igual no es tan como una más, ¿no? Pero en fin. Y es que es muy duro ser hijo de gente conocida porque salvo que te lo ocurres mucho, se te observa desde bambino. Le pasa, por ejemplo, a Jules Janeiro, a la hija de Jesulín. Hace nada como que decidió ella dejar de ser anónima y abrazarse a la fama, ¿no? Pues a la vida fácil un poco. Bueno, pues hizo portadas y se anunció que saldrá pronto en un programa de famosos haciendo cosas. Bueno, pues se ve que en solo 2 semanas ya no quiere ser famosa.
5: ¿Ah, no?
10: 15 días después de dejar atrás su anonimato, Jules Janeiro ya está arrepentida de ser una superestrella y protagoniza un altercado muy grave con la prensa.
11: Jules, ¿qué tal? ¿Contenta con la defensa que te hace tu madre?
12: Estoy en la calle, estoy en la calle.
10: Jules huye de las cámaras como si hubiera visto a un león a punto de cazar.
2: Vaya por Dios. Como si esto se pudiera decidir según te levantes. Hoy soy famosa, pero mañana me viene ya un poco peor, ¿eh? Porque tengo... En fin, le da perecilla, ¿eh? De vez en cuando. En sus 2 semanas de famosa sí que le dio tiempo a hacer el típico test de cosas favoritas, donde quedó claro si ella es más de su madre o de su padre.
13: ¿El mejor invento del mundo?
14: La música y el perfume.
13: ¿Tu comida favorita?
14: La tortilla de patata y la pasta.
13: ¿Quién es la persona a la que más admiras?
14: Mi padre.
13: ¿Tu ídolo de cuando eras pequeña?
14: Probablemente mi padre.
13: ¿Cuál es la película que has visto más veces?
14: Torrente 5.
2: Torrente 5, protagonizada por...
5: ¡Su padre!
2: Por su padre, correcto.
5: Claro.
2: ¿Tu color favorito? Mi padre. Capital de Francia, mi padre.
5: Mi padre.
2: También. Y es que Jesulín es una persona digna de admirar. Solo él hace cosas tan bizarras como esta.
15: Pues me hago mis 10 kilómetros diarios, 5 andando y 5 para atrás corriendo.
2: ¡Ojo! 10 kilómetros al día y 5 son marcha atrás. Aquí no habría ironía, ¿eh?
7: O sea,
2: ni que fuera un coche de autoescuela.
5: Sí.
2: 5 kilómetros para atrás.
5: Para los gemelos.
2: Madre mía, el día que haga los 10 kilómetros enteros hacia atrás aparecerá en su comunión.
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No, no se nota, porque claro, cuando estás contento no se nota. Muy agradecido por lo de ayer en Chiva, gracias de verdad por bailarlo todo. Este sábado la liamos en Maoño, el lunes que viene en Castellón, en Alcora, y el próximo martes en Laredo. Todo eso te lo dejo en mis redes, Óscar Martínez DJ, donde en todos los sitios bailaremos la graciosa. Los 40. El temón del verano de Quevedo y el...

0: verano en los festivales. La La Love You todo el verano y desde hace ya veranitos en un montón de festivales. De hecho, gran parte del verano lo ocuparon en algunos de los festis, en algunos de los shows que tuvimos de los 40 Summer Life. Aquí los tienes con la mitad de la mitad. Bueno, ya no canto más. Que encima luego me regañan los de Andaya, que están de vuelta en breve. El día 31 ya vuelven por aquí.
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3: Cuidado que Carin Herrero te para por la calle y te secuestra el móvil.
4: Vamos a ver cómo fue esta broma a papá en este caso.
5: Hola, papá. Estábamos en clase y pues como no teníamos clase, que nos hemos venido aquí a Madrid, Carlos y yo.
6: ¿A qué?
5: Al y pues que queríamos una sudadera y pues que costaba mucho y pues que la hemos robado y nos ha pillado aquí el guardia de seguridad.
6: No me lo puedo creer, Samuel, tío. La madre que me parió, tío.
7: ¿Qué tal, señor? ¿Me escucha?
6: Sí, hola, buenas, ¿qué tal?
7: ¿Qué tal? Soy de aquí del departamento de seguridad, ¿cómo está?
6: Sí, hola, ¿qué tal?
7: Nada, se ve que eso, que a su hijo pues tiene la mano un poquito larga y ha querido...
6: Sí, sí, sí.
7: Sí, sí. Usted, bueno, ya conoce bien a su hijo, me imagino, ¿no?
6: Sí, sí, sí, sí, sí, no me lo esperaba, de verdad. Bueno, pues dime, ¿qué tengo que hacer? ¿Qué tengo que hacer?
7: Bueno, pues...
5: Lo siento mucho, papá.
6: Samuel, vale, hijo. Dime.
7: O sea, el problema es que yo entiendo, ¿no? Una sudadera, ok, de 20 eurillos para pasar el frío tal, pero es que el descarado de su hijo, si me permite la expresión, ha ido a la zona...
6: Sí,
7: de...
6: sí, sí, sí.
7: Gracias, gracias. El descarado de su hijo ha ido a la zona de lujo de altas firmas y ha querido sustraer una sudadera de 350 pavos.
6: Vale, vale, vale. Entonces dime qué tengo que hacer.
7: Pues nada, lo primero sería pagar lo que es la propia chaqueta, porque ya está usada en el sector lujo. No podemos volver a poner a la venta algo que ha sido ya tocado y usado. Entonces sería pagar el propio producto y aparte una pequeña multa de 700 euros.
6: ¿700 euros?
7: 700 napos, caballero, efectivamente.
6: ¿Y entonces qué tengo que ir a dónde es? ¿De dónde?
7: Pues yo le puedo mandar ahora la información de la cuenta bancaria. Mírale, ahora mismo no está mi supervisor, podemos hacer una cosa. Si usted me hace un bizum a mi personal de 100 pavos, yo esto hago como que no ha pasado nada y lo apañamos también.
6: No, me estáis tomando el pelo.
7: No, 100, señor, 100 pavitos y esto lo apañamos y no ha pasado nada.
6: Me estáis tomando el pelo.
7: Puede ser que esté en directo en la radio en los 40, es una broma telefónica, señor.
5: Lo de que estamos en Madrid sí es verdad, ¿eh? Que no había clase.
6: Vaya tela.
7: Le esperaba una buena al llegar a casa, ¿no?
6: No, se iba a quedar sin jugar al fútbol de aquí hasta la temporada 2030.
7: ¡Qué grande!
3: Ay, venga, 100 pavitos y ya está, claro, y lo solucionamos.
4: Digo, al principio, hombre, lo de que está en Madrid y a lo mejor era en horario de clase,
3: pues
4: eso
3: sí.
4: Creo que sí que es cierto, ¿eh? Ay, buenísimo.
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0: Anda, ya me toca dejarte por aquí este mensaje aprovechando que estamos en Anda Ya.
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0: más allá de la mitad del año. No sé si a lo mejor de aquí a final de año De Paul nos sorprende con algo nuevo. Bueno, de momento no está nada mal. 11 en los 40 para en unos años. Su nueva canción, año en el que ha estado de gira con nosotros. Ha hecho esa mini gira de Madrid, Sevilla, Barcelona, que fue increíble. Un año muy guay. 26 De Paul lo va a recordar como año Feten. En nada, nueva hora con Shakira, con Álvaro de Luna, con Morat o con, por ejemplo, Rosalía. 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

0: Por favor, a todos los oyentes, decirme que habéis visto el vídeo de Bardem bailando Dai Dai de Shakira. Lo da todo, no, lo siguiente. Parece que está cantando a su mujer en vez de Shakira. ¡Qué locura! Shakira con el temón Dai Dai, tres veces número uno. Ahora gira desde el 3. Así comenzamos nueva hora juntos. Mi nombre es Óscar Martínez. Lo que viene es lo último de Alvarito de Luna.
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Cumpleaños, así que Shawn Mendes, felicidades desde Canadá, con mucho amor y con mucho talento. Aquí lo tienes con su Three You Better. Hoy hace unas horitas estaba en Chiva pinchando. Chiva, gracias por darlo todo y un poquito más. Bueno, lo de Chiva estuvo muy guay. Gracias de verdad de corazón. Te dejo cositas en mis redes. Oscar Martínez BJ, donde hay además allí también puedes ver que, ojito, el sábado la liamos en Maoño, el lunes en Alcora, en Castellón, y el martes, el próximo martes, en Laredo. Se vienen unos días pues bastante moviditos. Todo eso adornado por un montón de éxitos y todo el buen rollo con filosofía 40, 100% y temones como la gracia.

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0: Inevitable, ¿eh? Me da igual que sea las 9, las 10, las 11, es que no puedo. Si antes hubiera conocido Karol G. Qué guapo el nuevo disco, sí que es cierto que bastante intimista y poco que ver con canciones como Si antes te hubiera conocido, pero te va a gustar. Apúntalo, que ya salió hace algunos días. No me arrepiento de sentir tanto. Un disco en el que hay una canción con Drake llamada ahí, que te la recomiendo profundísimamente. Crema, crema, crema, crema y crema. Bueno, y ahora alguien que también hace relativamente poco sacó disco y que encima sube 5 en la lista y ya se planta en el 15, una de las mejores voces de todo el planeta, sin duda. Y mira que chiquitica, pero es que tiene un bozarrón, madre mía.
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0: Uno de los bozarrones más importantes de todo el planeta es el de Ariana Grande, Head That Made You Love Me. 15 ya de los 40. Qué bozarrón, tío.

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Ya ha disfrutado de lamer el éxito, de tocarlo y de sentirlo, porque ya ha sido dos veces número uno. Ayer la vi. Juan Magán, Omar Montes. Tampoco se va muy lejos. Gira desde el 5 de los 40 en este momento. Right now, in this moment. Bueno, que me marcho. Te quedas en buenísima compañía a partir de ya con un montón de éxitos con Cris Regatero. Un beso enorme. ¿De quién te habla? Un beso de Óscar Martínez. ¡Viva la vida!

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0: la décima canción de Ana Mena, que consigue llegar a lo más alto de la lista de los 40, número uno para este merengue de Ana Mena y Lola Índigo, que tanto está sonando este verano, es Patito A. Y así con ellas es como comenzamos esta nueva hora, esta mañana para aquí en los 40. Me quedo contigo hasta las 4 de la tarde, las 3 en Canarias.
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0: Pues aquí vamos a estar poniéndote éxitos como este Drácula remix de Tame Impala y Jenny. Y ya que estoy, aprovecho y sigo preguntándote lo mismo que ayer, que tuvimos unas bonitas conversaciones y repasamos también un poquito la geografía de nuestro país. Resulta que yo este año no puedo ir a las fiestas de mi pueblo, me encantaría, y por eso quiero que me contéis cuál es vuestro pueblo, cuándo son las fiestas y si estáis allí o no, y que me lo contéis todo sobre vuestros pueblos. Así que aquí os voy a estar leyendo, @CrisRegatero. Tú me escribes y yo te pongo éxitos.

Bizarrap y Daddy Yankee, y estábamos hablando de nuestros pueblos, de dónde estamos ahora, de si estamos viviendo las fiestas de nuestros pueblos. Y alguien a quien le gusta mucho nuestro país, y ha estado hace poquito, y no precisamente ha estado por Ibiza, ha sido Bizarrap, que ha estado en Puebla de Sanabria y le ha encantado. Los 40. Puebla de Sanabria, provincia de Zamora, un lugar absolutamente preciosísimo. Hola.

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bienvenida a esta tremenda canción esta semana en la lista. Es de la artista de Chicago, Robin Linney, con esto que se llama Love Me Not. Y un poquito antes teníamos a nuestra reina, Leire Martínez. Aquí estamos hablando y poniéndote éxitos hasta las 4 de la tarde, las 3.

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0: Ahí sonaba Taylor Swift, enamoradísima, por cierto, del último disco de Phoebe Bridgers. Y sigo leyendo mensajitos por aquí de gente que estáis en vuestros pueblos. Belén López está en Esquivias, en Toledo. Sitio donde se casó y vivió Miguel de Cervantes. Bueno, pues ahí está la recomendación, ir a Esquivias, a Toledo, precioso. Y en la próxima hora vamos a volver con más éxitos, no te lo pierdas.
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0: Shakira con Burna Boy, y ella, por cierto, está en su tierra, está en Colombia, comprometida tras el terremoto. Está volcada en la reconstrucción de Quibdó, donde se encuentra ahora mismo. Ha dicho que está muy conmovida con todo lo que están viendo y viviendo. Así que ahí está Shakira dando su apoyo a su país tras el terremoto. Y por aquí comenzamos Nueva Hora.
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0: Suena ahora Olivia Dean con esto que se llama So Easy to Fall in Love.

durante mucho tiempo número uno del mundo. Aquí está The Weeknd con esto que se llama Blinding Lights, que por cierto tiene 4 fechas a finales de agosto y también el 1 de septiembre en nuestro país, el 28, 29 y 30 en el Metropolitano de Madrid, y el 1 de septiembre estará en el Estadi Lluís Companys de Barcelona. Y ahora nos vamos a una isla preciosa, La Graciosa, con Quevedo y Elvis Crespo.

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mejores voces a nivel internacional y esta es una de las canciones que más está subiendo en la lista de los 40. Los 40. Suena Teddy Swims con el adelanto de su próximo proyecto. Aquí está él con esto que se llama Mr. Know It All. 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

0: Suena el número uno de los 40 y el décimo en la carrera para Ana Mena en los 40 con Lola Índigo esta vez y con esto que se llama Patitoa. Es una de las canciones de este verano y por eso se merecen estar ahí en el trono de la lista más importante de nuestro país. Y así es como comenzamos el mediodía oficialmente aquí en los 40. ¿Cómo estás?
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Recuerdo a Avicii con este Hey Brother y también recordando nuestros pueblos. Estamos hablando estos días de qué pueblos somos. Los 40. Contadme en redes sociales dónde estáis ahora mismo, que es momento de fiestas de pueblos. Y quiero saber yo dónde estáis, @Cris Recatero.

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Suena una de las grandes canciones de los grandes éxitos del último disco de Ariana Grande, que se llama Hate That I Made You Love Me. Esta canción, el disco es Petal. Ella está de residencia en Londres y protagonizó un momento muy bonito con su compañera de musical Wicked, con Cynthia Erivo, que fue fantástico. Nos vamos con otra mujer fantástica, Zara Larsson.

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0: su Dai Dai, ese himno del mundial, junto a Burna Boy. Y es una persona, un artista que no ha dudado en visitar Quibdó, uno de los sitios más azotados por el terremoto en su país, en Colombia. Y está ahí Shakira echando una mano también y aportando pues toda su buena energía.
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0: Y afinando el mediodía ya, pues esta es la última hora que me queda contigo de éxitos. Me voy a quedar hasta las 4 de la tarde, las 3 en Canarias, poniéndote canciones como este Drácula Remix de Tame Impala y Jenny.

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0: Suena Ayer la vi de Juan Magán y Omar Montes, y con esta canción es como hoy te voy a decir adiós, pero mañana estamos por aquí de vuelta a las 12 de la mañana, a las 11 en Canarias, con más éxitos. Te dejo, como siempre, en las manos de Jesús Tatabul, que se va a quedar contigo hasta las 8 de la tarde, las 7 en Canarias. Adiós, que seas muy feliz.
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Son las reinas de los 40, las nuevas jefazas, Ana Mena y Lola Índigo, aquí en los 40, en la radio de los éxitos, desde lo más alto de la lista con Patito. Por cierto, puede que Ana Mena no lo esté pasando muy bien a nivel emocional después de su ruptura con Oscar Casas. Pero lo mejor que tiene es que va a estar ocupada, y eso siempre viene bien. Bueno, tanto a ella como a nosotros, porque la vamos a disfrutar dentro de 10 días, entre otras fechas que tiene por delante, en vivo en Santander. Si tú andas por ahí por la zona, bueno, pues apúntatelo. Espero que estés más que bien. Yo soy Jesús Taltabull y es un gustazo acompañarte. Voy a estar pinchando para ti hasta las 8 de la tarde, las 7 en Canarias, y ojo que nos metemos en uno de mis discazos favoritos. Un disco que se llama The Art of Loving, de Olivia Dean, donde vas a encontrar esto, So Easy.

City y Adam Levine con Lock the Way aquí en los 40 en la radio de los éxitos. Y enseguida Bizarrap y Daddy Yankee con la 0 de 66, la Bizarrap Music Session. Bueno, cuando nos creíamos que lo peor había pasado después de sobrevivir al lunes, pues ahora viene una nueva ola de calor. ¡Yeah! Que se note que es verano en agosto, claro que sí, hombre. Oye, ¿me puedes contar cómo estás haciendo tú para superar las altas temperaturas? A lo mejor estás en el curro con aire acondicionado, o en casita, tirado, tirada, o en el coche, en un atasco, o en la playa, en la piscina, que también se está muy bien. Cuéntamelo. ¿En qué andas en esta tarde de martes? Te leo, @jesustaltabull, con V y con doble L al final. En Instagram conectamos, ¿vale? @jesustaltabull, 40, con V y con doble L al final en Instagram. Y ahora dale volumen, ¿no? ¡Dale!

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sábelo todo. Teddy Swims, Mr. Know It All, aquí en los 40, en la radio de los éxitos. Está ya poniendo en marcha su próxima gira de Ugly Tour, que va a pasar por Europa el próximo año 2027, pero de momento no parece que vaya a pasar por España. En A. Leiva, por aquí con Terriblemente Cruel, antes voy a redes. Iker por aquí conecta en arroba Jesús Taltabull, con V y con doble L al final. En Instagram dice Jesús, estoy en mi cuarto escuchando la radio que me han regalado por mi cumpleaños. ¡Qué bonito! Muchísimas felicidades. Dice, un saludo desde Córdoba, que hace un calor infernal. Desde luego que sí. Abrazaco enorme para Iker, arroba Jesús Taltabull, con V y con doble L al final. En Instagram dice por aquí Marcel, hola Jesús, soy Marcel desde Polonia. ¡Ojo! Dice, quería contaros que toda mi familia ama los 40. La radio suena en nuestra casa durante todo el día y nos encanta escucharla juntos. Os tenemos un poquito de envidia por el sol y por el buen tiempo de España. Bueno, igual no es la mejor semana para envidiarnos, ¿eh? Dice, porque es que aquí en Polonia parece que va a llover todos los días de la próxima semana. Saludo enorme desde Polonia para todo el equipo de los 40. Besazos a la familia, Marcel.

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0: no paráis. En la próxima hora vengo con mucho más. Por ejemplo, el bachatón de la L de Lola Índigo y la L de Lucho RK. Nada, aquí en los 40. También Neil Mouliné. Y la unión del verano. La de la canción del verano. Estamos de acuerdo con esto, ¿no? Yo creo que sí, yo creo que no hay duda. Oye, si no estás de acuerdo, cuéntamelo, que me va a encantar saberlo, ¿eh? Que a lo mejor dices, no, mira, para mí la canción del verano es por la que tú tengas. Arroba Jesús Taltabull con un con doble L al final en Instagram, me encantará saberlo. Bueno, pues la graciosa también te la pincho en la próxima hora. Esto y mucho más a partir de las 5, las 4 en Canarias. 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

Ana Boy con Dai Dai para comenzar nueva hora de éxitos aquí en la número uno. Por cierto, ahora mismo Shakira la tenemos en su Colombia natal, visitando las zonas afectadas por los terremotos. ¿Y tú te imaginas cuánto dinero puede tener Shakira? Bueno, pues va a aflojar la mosca para reconstruir 10 colegios y una universidad. Así que ni tan mal, oye. Así arranca nueva hora de éxitos en la número uno. Espero que estés más que bien. Aquí Jesús Taltabuy, encantadísimo.

disfrutar el talento que tiene Charlie Puth. De hecho, hace un par de semanitas estuvo haciendo un Tiny Desk, que yo te recomiendo que le pegues un vistazo y una escuchada porque es espectacular. Ahí estaba con Attention en los 40 en la radio de los éxitos. Aprovecho para contarte que queda exactamente una semana para que nos veamos las caras en Laredo. Tengo todas las ganas del mundo. Por ahí, por Cantabria, por el norte, con un liadón con los 40 Sessions. Encima muy bien acompañado porque, además de llevarme mi set de percusión, voy a estar pinchando con mi corpi Oscar Martínez. O sea, liadón aseguradísimo. Tienes toda la info por si estás cerquita en @jesustaltabull con V con doble L al final en Instagram, pero ya te digo yo que va a ser a las 10 de la noche en la avenida Miramar, ¿ok? Los 40 Sessions el próximo martes 25 a las 10 de la noche en la avenida Miramar, en Laredo. 40. Mira, canciones como esta desde luego no pueden faltar, es el temazo del verano y tiene que caerse.

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gustazo meterse en pena del último álbum de Ariana Grande, donde vas a encontrar esto que se llama Hate That I Made You Love Me, sonando en los 40 en la radio de los éxitos y esta semana girando desde el puesto número 15 de la lista ya. Voy a redes, me encanta conectar con gente como Dani, que dice por aquí, ¡aupa Jesús! ¡Aupa! Dice, te escribo desde Bilbao, aquí ando en la grúa, que ya me queda poco. Aquí andamos dándole al calor que hace 30 grados. Ánimo, la gente que está currando a estas horas. Javi también dice por aquí, muy buenas Jesús, soy Javi de Madrid y como gran parte de los madrileños estamos por Valencia disfrutando de la Malvarrosa. Es verdad que hay veces en que todas las playas de Valencia se convierten en la playa de Madrid. No quisiera yo dar esa idea, pero ocurre, ocurre. Estamos con los 40 con un solazo maravilloso. Dice, a ver si mandas un saludazo a mi chica Maite, que está conmigo. Le haría mucha ilusión, por favor. Buena tarde a todo el mundo. Pues gracias por conectar, Javi. Besazos a tu chica. ¡Hola! Besazos y saludos, por supuesto. Arroba Jesús Taltabull, con V y con doble L al final en Instagram. Por ahí podemos conectar. ¿Me tienes a mano? ¿Me cuentas cómo llevas esta tarde de martes? Arroba Jesús Taltabull, con V y con doble L al final. Y mientras vamos conectando, dale volumen que te pincho un tema real de Alicia Keys. Esto es Girl on Fire.

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0: Raven Lené con Love Me Not, la subida más potente de esta semana en la lista de los 40. Y las jefazas, Ana Mena y Lola Índigo desde el número 1. La próxima hora la abrimos con esto, con Patito. Este y mucho más a partir de las 6, las 5 en Canarias. 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

Son las nuevas jefazas de los 40, Ana Mena y Lola Índigo, con Patitoa desde lo más alto de la lista. Número uno esta semana, gracias a tu apoyo en los40.com y en la app de los 40. Por cierto, hablando de Lola Índigo, no sé si lo sabes, pero en las últimas horas hemos descubierto que Niña de la Escuela, además de aparecer Tini y Belinda, también se iban a apuntar Lele Pons y Gracie. Te estamos hablando de esto en nuestra web. Los 40. Al final no se alinearon los astros. Por cierto, mira, hablando de colaboraciones, aquí te traigo otra, la de Tame Impala con Jenny. Sí, la mismísima Jenny de Blackpink se ha subido a esto que se llama Dracula. Es el remix con el que te doy las buenas tardes si te estás enchufando a la radio de los éxitos. Espero que estés más que bien. Yo soy Jesús Taltabull y me quedo contigo hasta las 8, las 7 en Canarias.

0: Mira que Justin Timberlake tiene temas reales, pero este yo creo que es uno de los mejores. Can't Stop the Feeling, todo un número uno aquí en los 40 en esta tarde de martes. Gracias por enchufarte. En AOEARDS, por si me quieres contar cómo llevas este martes, muy tórrido, muy caluroso en prácticamente todo el país. @JesusTaltabull, por ahí conectamos con V y con doble L al final en Instagram, ¿vale? En AOE voy para allá, me dejas tu saludito y te leo en la radio. @JesusTaltabull.
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0: Con V y con doble L. Y ahora Bizarrap y Daddy Yankee, la Bizarrap Music Session 0 de 66.

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Ella es Rebel Lynae, directamente desde Estados Unidos, con una canción con la que ha conquistado a todo el planeta, Love Me Not. Por cierto, esta canción es la subida más potente de esta semana en la lista, del 36 al 24. Y nada, por aquí, espérate que me ha dado una embolia, perdón. Rihanna con Diamonds. Voy a ser capaz de pincharla, ¿eh? Antes voy a redes, @jesustaltabull, con V y con doble L al final en Instagram. Por ahí me cuentas cómo llevas este martes. Dice Andrea: hola Jesús, soy Andrea y tengo al lado a mi pareja Sergi, que está conduciendo. Vamos de bajada del Teide para el hotel. Te mandamos muchos besos desde Tenerife. Dile a mi pareja que le quiero, por favor. Oye, que te quiere, ¿eh? Que Andrea te quiere, que es todo de verdad. Dice Toñi por aquí: Jesús, me llamo Toñi. Vamos de camino a Valdepeñas. A ver si saludas a mi sobrino Raúl, que se viene con nosotros, y a mi marido Roberto. Gracias. A ti por escuchar, hombre, por favor. @JesusTaltabull, con V y con doble L al final en Instagram. Por ahí podemos conectar, como ha hecho Noelia por aquí, que también ha dejado su mensajito. Dice: hola, somos Noelia y Jonathan y estamos escuchándote de vacaciones en Galicia desde Barcelona. Venimos de ver unos acantilados y para que veas la temperatura, mira la foto. Y ojo, que manda una foto con 18 grados y medio de temperatura. Parece un sueño, te lo digo. 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

0: temazo de pincharle, ¿eh?
1: Taylor Swift con Opa Light aquí en los 40. Y en nada, Fanny Cat de Disco con High Hopes, que hacía un montón que no te la pinchaba en la radio.

0: próxima hora también. ¡Qué elegancia, qué maravilla! Olivia Dean con So Easy. Esto lo vas a encontrar en un discazo que no me canso de recomendarte. The Art of Loving. Mis favoritas de la lista. Digo de la lista, si es candidata. Cuando entre. Va a serlo, porque va a entrar, va a entrar. Ya veremos qué pasa después. Y de mis favoritas del verano, pues esta, claro. En la próxima hora también, Quevedo y Elvis Crespo. Los 40. Esto y mucho más. Empiezo a pinchártelo en nada, a las 7, 6 en Canarias, aquí en... Los 40.
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no se mueven del podio, en las primeras posiciones de lo más alto de la lista de los 40. La semana pasada estaba en el 3, ahora les tenemos en el... No, me estoy haciendo un lío con la lista de los 40 esta semana. Puede ser, la semana pasada estaba en el 2, ahora están en el 3, estuvieron en el 1. En fin, Shakira y Burna Boy con Die Die. Me está pesando la semana y solo es martes, ¿eh? Los 40. Espero que estés más que bien. Soy Jesús Taltabull y ella es Olivia Dean. Esto se llama So Easy.

0: Aquí en Los 40, en la radio de los éxitos, verte de nuevo. Y eso es lo que quiero hacer. Quiero que nos veamos de nuevo la próxima semana, porque tenemos una nueva aliada de Los 40 Sessions. Sobre todo si andas por el norte de España, por Cantabria, pues lo tienes cerquita. Vamos a estar pinchando en Laredo, mi compi Oscar Martínez y yo, que además me voy a llevar mi set de percusión. Va a ser a las 10 de la noche en la avenida de Miramar. No sé si lo estoy diciendo bien. Bueno, te he dejado toda la info en mis redes sociales. Dirás, Jesús, tendrías que saber a dónde vas el próximo 25. Sí, a Laredo. La avenida Miramar a las 10 de la noche. Creo que lo estoy diciendo bien, ¿no? Vale, si no te dejo más info igualmente, lo he dicho bien, lo acabo de ver. Efectivamente, avenida Miramar, Laredo, a 10 de la noche. Te dejo la info en mi Instagram, ¿vale? En arroba Jesús Taltabull, con V y con doble L al final. Por ahí conectamos. Me dices si te pasas o no. Y importante, cuéntame en qué andas en esta tarde, que quiero mandarte un saludazo desde aquí, desde Los 40. Arroba Jesús Taltabull, con V y con doble L al final. ¿Estás tiradísimo ahora mismo? Cuéntamelo, que me apetece un montón saberlo. Te leo en nada. Antes, una que te voy a pinchar la semana que viene en Laredo, sin duda, en Los 40 Sessions.
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0: Hombre, ¿cómo no? ¡Quevedo! Ahí está, con Elvis Crespo. Ella...

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0: 17. El señor sábelo todo, Terry Swims, Mr. Know It All. De momento no hay fecha en España, ¿eh? Habrá que esperar con lo que te queremos aquí en España, Terry. Que no vengas, se me haría muy raro, ¿eh? Este es de los 40, esta es la radio de los éxitos. Me encanta conectar contigo, con Ángeles, que dice por aquí, hola Jesús, aquí estoy en la tumbona mientras que mi marido arregla la valla de la piscina. Y dice, así es la vida. Bueno, cada uno a lo suyo, ¿eh? El que se ha empeñado en la valla, pues que haga la valla. Yo a vivir, a disfrutar, que es lo... Pues muy... Ángeles, te lo estás montando increíble. No bajes de ahí, de verdad, ¿eh? Arroba Jesús Taltabull, con V y con doble L al final en Instagram. Por ahí conectamos, dice Marta por aquí. Ahora Jesús, te escucho todas las tardes. Gracias por ponerme Opalite de Taylor Swift. Dice, si pinchas algo de Estopa, que es un poco más de mi generación...
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0: Dice, ya lo clavas. Pues, qué casualidad, fíjate que estaba preparado. Sonando para ti en la número uno, Me Quedaré. Y yo contigo hasta las 8, las 7 en Canarias. Gracias infinitas por elegirnos.
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Juan Magán y Omar Montes con Ayer la Vi, la revisión del clasicazo Bailando por Ahí, que ha vuelto a ser número uno de los 40 gracias a Tu Pollo en los40.com. Voy recogiendo, me voy, pero que nadie se asuste, que por aquí llega Rafa Yuste. Te va a acompañar hasta altas horas de la madrugada. Vuelvo mañana a las 4:03 en Canarias. Como siempre, gracias infinitas por enchufarte. Besazos de Jesús Taltabull.

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0: con el número uno de esta semana en los 40. Te saludo cuando son las 8 y 4 minutos de la tarde, las 7 y 4 en Canarias. Besazo que mandamos a mi compi Jesús Altabuy, que se ha encargado de arrancar el tardeo de este 18 de agosto con los mejores éxitos de los 40. Y ahora me quedo yo con ese relevo hasta que llegue la medianoche 11 en Canarias. Es un placer acompañarte. Buenas tardes.
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Álvaro de Luna en los 40 en la radio de los éxitos con su Dime Dónde Estás. Él ha sido uno de esos artistas que ha estado recorriendo durante gran parte del verano nuestro país de la mano de la radio musical líder, de la mano de los 40 con los 40 Summer Life, una gira que terminó el pasado día 7. Que por cierto, en breve se cumplen 2 semanas. Puedes revivir los mejores momentos en nuestras redes y en nuestra web, los40.com.

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0: Ariana Grande en los 40 con todos los éxitos. Ella está siendo una de las grandes protagonistas de este 2026, sin duda. Al menos lo es desde que ha lanzado su disco Opeta, donde encontramos canciones como este Hate That I Made You Love Me, que esta semana sube al 15.
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0: Además de esto, una gira mundial en la que se encuentra ahora mismo sumergida y una segunda oportunidad que se ha dado hace poquito, o al menos lo hemos conocido hace poquito, con su expareja Ricky Álvarez.

Ahí sonaba Bruno Mars con su I Just Might en los 40 en la radio de los éxitos. Por cierto, tú y yo en nada estrenamos nueva hora con canciones como, por ejemplo, la que nos ha acompañado durante todo el mundial, el himno de Shakira y Burna Boy llamado Die Die, que esta semana está en el 3 de la tabla. Además, con Tame Impala y Jenny en este Dracula Remix, que es una de las canciones más escuchadas de este año. Y también con La Graciosa, una de las más escuchadas, pero en este caso del verano, con Quevedo y Elvis Crespo girando desde el 2 esta semana. Mucha plancha que tenemos a partir de las 9, 8 en Canarias. Los 40. 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

0: Cortesía de La Loba, estamos empezando así de bien una nueva hora de éxitos en los 40 con Dai Dai, con el himno del Mundial. Shakira empieza la residencia europea de Las Mujeres Ya No Lloran World Tour aquí en Madrid el próximo 18 de septiembre. 12 conciertazos únicos donde va a albergar en cada uno a 50.000 personas en ese estadio Shakira que ya está en plena construcción y además rodeado de una especie de ciudad latinoamericana llamada Macondo Park. A partir de las 12 del mediodía estará abierto este espacio y los conciertos a partir de las 8. Y además, en los 40 podemos fardar de que somos emisora oficial.
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Esta semana ella es la que ocupa el puesto de la subida más fuerte en la lista de los 40, Ravi Lenei, a quien acabamos de escuchar con su Love Me Not. Conectadísimos, estamos ya en redes para que me dejes tu mensaje en @yustdm, escrito con Y, en Instagram. Y si te apetece, pues puedes contarme qué tal llevas el día, si has vuelto de vacaciones esta semana o si por el contrario las has cogido justo ayer. Los 40. Ahí me tienes para contarme lo que te apetezca. Y mientras, te voy a traer una de las canciones que se incluyen dentro del disco conjunto entre Romeo Santos y Prince Royce, que es una bachata con un ritmo muy muy chulo para este verano del 2026. Llega a dar

0: Ahí estaban Samurai J y Nayara sonando desde los 40, desde la radio de los éxitos con esta obsesión que acabo de pincharte. Momento de irnos a redes, porque en Instagram, en @yustdm con Y, que es como me encuentras, ya me van entrando algunos de vuestros mensajes. Por ejemplo, hoy nos vamos a ir en primer lugar hasta Salamanca. Desde ahí me ha escrito Samu, dice que estos meses se ha cogido un trabajo de socorrista en una piscina cerca de su casa, pero que hoy al día ha sido complicadito, ¿eh? Mucha gente por allí. Bueno, no te preocupes, ya la jornada ha terminado y seguro que mañana se reduce un poco el volumen de bañistas. También nos vamos a ir hasta Rota, en Cádiz. Desde ahí nos está escuchando Ángela, que dice que ha terminado hace poquito el turno de trabajo en el supermercado y que ya está en el coche de camino a casa. Además, dice que desde ayer tiene a su hermana de visita en casa, que tiene vacaciones, así que la va a acompañar durante unos días. Pues por lo menos, mira, ahí tienes un refrescón, un poquito de descanso cuando llegues a casa con tu hermana, ¿eh? ¡Qué mejor compañía! Por otro lado, nos vamos a ir hasta Girona, porque ahí ahora mismo nos está escuchando Mireia, a la que mandamos un besazo enorme. Dice que no falla nunca, ¿eh? Escuchando siempre la radio de los éxitos y hoy preparando cine en el jardín de casa de sus padres. ¡Planazo! Y por otro lado tenemos a Álvaro, que dice que ha estado todo el verano trabajando en Escocia, pero ya ha terminado y por fin puede volverse a casa. Oye, pues genial, ¿eh? Buenísima noticia. Aquí serás siempre bienvenido. Gracias por escuchar Los 40. Tú también puedes dejarme tu mensaje en @yustdm con Y en Instagram. ¡Esto sigue!
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1: ¿No te pasa que a estas alturas del verano siempre echas la vista atrás y dices, ojalá volver a ese mes de julio, ojalá volver a empezar las vacaciones cuando todavía las tenía todas por delante? Bueno, creo que eso nos pasa a todos. Nosotros aquí no podemos volver al pasado, pero sí podemos traerte más éxitos. Y es de hecho lo que voy a hacer a partir de la siguiente hora, 10 de la noche, 9 en Canarias, que empezaremos con el número 1.
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0: Son dos artistas que llegan por primera vez juntas al número uno de los 40, Ana Mena y Lola Índigo, que además, por separado, también tienen sus respectivos proyectos, nuevos álbumes, que no sabemos si verán la luz este 2026, pero todo apunta a que será así. De momento calientan motores con este Patito A, que está sonando mucho este verano. Así arrancamos nueva hora en la radio de los éxitos.
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Olivia Dean sigue girando como candidata a la lista de los 40 con el éxito que acabas de disfrutar. Se llama So Easy. Un tema que nació pensando en sus amigas y en los nervios que les entraban cuando tenían una primera cita. Es una oda a la autoestima porque ella dice, vale, yo le tengo que gustar a la otra persona, pero la otra persona también tiene que gustarme a mí.

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Teddy Swims sigue rascando posiciones en la lista de los 40 y esta semana se queda en el 12, a punto de entrar en el top 10 con ese Mr. Know It All como parte de su nuevo disco, que conoceremos, espero, dentro de muy poquito. Llega ahora Olivia Rodrigo con algo que sí llegó a lo más alto.

Un sonido muy tropical, muy veraniego este de Quién te ve de el mallorquín Resby, que acaba de sonar en los 40 con todos los éxitos. Pero tengo una noticia regulera si eres Team Calor, porque a pesar de que hoy tenemos altas temperaturas, esto va a ir bajando, ¿eh? ¿Has visto? Si es que no tienes que mirar ni la aplicación del móvil, te doy la información que necesitas exactamente. Llega Taylor Swift. Ajá.

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0: Ya queda cada vez menos para que Shakira coja su avión, cruce el charco y se plante aquí en Madrid para dar el pistoletazo de salida a la residencia europea de Las Mujeres Ya No Lloran World Tour, que va a hacer que dé 12 conciertos únicos en el estadio Shakira, construido expresamente para ello. Y además, en Los 40, somos, como no, emisora oficial.
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0: Pues con Shakira y con Burna Boy en ese Die Die, nos saludamos tú y yo de nuevo con esta hora que abrimos en Los 40.

sonaba Bruno Mars con I Just Might, que está ahora mismo recorriéndose el planeta entero con una gira llamada The Romantic Tour. Una gira que le trajo por nuestro país durante los pasados 10 y 11 de julio en el Metropolitano de Madrid con dos conciertazos espectaculares. Y otro que está de gira es nuestro siguiente artista. Te pincho ya a Álvaro de Luna. Lo que llega es su Dime Dónde Estás.

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0: Ariana Grande en la radio de los éxitos con una canción que forma parte de su recopilatorio Petal. Se llama Hate That I Made You Love Me y esta semana gira desde el 15 de la lista. Sigue subiendo posiciones. Ahora nos quedamos con Rosalía y este Reliquia, que el año pasado interpretó en directo en los 40 Music Awards Santander, celebrados en Valencia.
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0: Hasta hace unas semanas justo, concretamente hasta el pasado 7 de agosto, llevábamos un camión enorme con el que recorríamos todo el país con la gira Los 40 Summer Life y La Beba, a quien acabamos de oír con La Culpa, era una de las artistas que venía con nosotros. Es uno de los motivos por los que el verano de este 2026 está siendo tan genial y otro de ellos es por la buena música que tenemos con nosotros. Por ejemplo, este Remember de Juan Magán y Omar Montes es Ayer la Vi.
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llamen los 40 con Loco por Verte. Vamos ya cerrando nuestro martes. Mañana por fin entraremos en el Ecuador de la semana. Y digo por fin para todos aquellos y aquellas que todavía estáis aterrizando de nuevo en la rutina, que seguro que vais a agradecer el hecho de estar un poquito más cerca del fin de semana. Para todo el resto que estéis de vacaciones, no os preocupéis, ¿eh? Seguid disfrutando del descanso y sin saber a qué día estamos. Los 40. Así me despido hasta mañana a las 8 de la tarde, las 7 en Canarias, que si quieres volveremos a encontrarnos por estos lares con muchos más éxitos que además ahora se quedan sonando non-stop desde la primera y número uno del país. Beso gigante de quien te habla, soy Rafa Yuste. Hasta mañana, chao.

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